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0: Cámara.
1: ¿Para qué?
0: ¿Para qué?
1: ¿Para qué?
0: Mike, creo. Mike,
1: ¿estás bien? Estoy bien, no puedo echar nada.
0: Cámara.